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6: Corría el año 1980. Roland Orzabal y Kurt Smith formaban parte de la banda Graduate. Luego de su disolución y fascinados por la nueva ola de sintetizadores, en gran medida influenciados por OMD, Orzabal y Smith forman parte de Nyon, una formación New Wave, en la que se desempeñan como músicos de sesión. Inicialmente, deciden llamarse History of Headache, pero al poco tiempo adoptan el nombre definitivo. Tears for Fears surge de la teoría primaria de Arthur Janov, quien fue psicólogo de John Lennon.
7: El estudio de las lágrimas y el miedo en la niñez.
6: En 1981 graban dos demos en la casa de Jan Steinle y firman con Phonogram Records. Allí lanzan Suffer the Children y Pale Shelter. El primer gran éxito de la agrupación es Mad World, lanzado en noviembre de 1982, llegando a ser número 3 en Reino Unido. En 1983 sale a la venta The Hunting, el primer disco de Tears for Fears, un trabajo que refleja los momentos de la amarga infancia de Orzabal y su interés por la teoría primaria. En 1984 vio la luz Song from the Big Chair. Shout es el comienzo internacional de la agrupación.

Everybody Wants to Rule the World, se podría decir que entró a último momento en el disco. El título de la canción es una línea de un tema de The Clash, Charlie Don't Surf. Y el sonido tiene una marcada influencia por parte de la canción de Simple Mind, Waterfront.

Este sencillo logró ser número uno en Estados Unidos y Canadá. Señoras y señores, con ustedes, Tears for Fears. Everybody.

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Continuamos nada más y nada menos que con Aretha Franklin, que ha editado cerca de 50 álbumes, prácticamente uno por cada año de carrera, demostrando que tiene una trayectoria musical realmente impresionante. Durante más de medio siglo de carrera, ha lanzado casi un centenar de singles, ha colaborado con muchos de los mitos de la música del siglo XX, como por ejemplo en Tiempos Cambiantes, canta junto a Michael McDonald.

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1: Aunque los R.E.M. se formaron en Athens, Georgia, en el 80, Mike Mills y Bill Berry eran los únicos sureños del grupo. Ambos habían ido juntos a la escuela secundaria en Macon, tocando en varias bandas durante sus años adolescentes. Michael Stipe era hijo de militares, trasladándose por todo el país durante su niñez. Habían descubierto el punk rock a través de Patti Smith, Television y Wire, y comenzó a tocar en bandas que hacía covers en St. Louis. En el 78 estudió arte en la Universidad de Georgia, donde comenzó a frecuentar la disquería Buckstreet. Buck había sido un fanático coleccionista de discos, consumiendo de todo, desde rock clásico hasta punk y jazz. Cuando descubrieron que tenían gustos similares, Buck y Stipe comenzaron a trabajar juntos y eventualmente conocieron a Berry y Mills a través de un amigo en común. En abril del 80, la banda se formó para tocar en una fiesta para un amigo, ensayando covers en una iglesia episcopal. En ese momento, el grupo tenía el nombre Twisted Kites. Poco tiempo después, cambiaron el nombre a R.E.M., después de hojear un diccionario al azar, y conocieron a Jefferson Holt, quien se convirtió en su manager después de presenciar el primer concierto interestatal de los R.E.M. Durante el año siguiente, el grupo este salió de gira a través del sur de EEUU, tocando covers de garage rock y originales de folk rock. Del 92 son los R.E.M.

0: R.E.M. de su álbum de 1992, Automatic for the People, que fue cuádruple platino y generó los hits Drive, Man on the Moon y el que acabamos de escuchar.
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0: George Benson interpretaba este disfraz, tema por el que en el año 1977 ganó un premio Grammy en la categoría Grabación del Año.
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2: Seguimos porque ahora la banda ABC suena con Cuando Smokey Canta, un homenaje al cantante de Rhythm and Blues y Soul también, Smokey Robinson.

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1: A continuación, el grupo 911 nos deja uno de sus temas más conocidos, Número Privado.

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2: Suban el volumen y compartan con nosotros este momento. El grupo británico Mike and the Mechanics y Los Años Vividos.

0: Recién Bob Seger and the Silver Ballet Band, rock and roll antiguo de la banda de sonido de la película Risky Business.
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10: Seguimos junto a Fleetwood Mac y Haces Divertido en la Mar.

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Breath llega con la versión remixada de su clásico Reza una plegaria.

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Gran influencia tuvo en la vida de Bob Marley la religión Rastafari, mezclada de profecías bíblicas, filosofía naturista y nacionalismo negro. En el 30, Rastafari Mekonnen fue coronado emperador de Etiopía y, según una vieja profecía, este rey liberaría a la raza negra del dominio blanco. Muchos lo eligieron como el representante de su nueva religión. Fue en ese ambiente donde Robert conoció a Neville, O'Reilly, Livingstone, Bunny y a Peter McIntosh. Juntos comenzaron a tocar, influenciados por la música de Ray Charles, Fats Domino, Brooke Benton y Curtis Mayfield. En el 63 formaron un grupo denominado Wailing Wailers, lanzando un primer single que alcanzaría el primer puesto en las listas jamaiquinas. Marley se convirtió en uno de los primeros en escribir canciones sobre los jóvenes delincuentes del gueto de Kingston. Con sus amigos Bunny y Peter crean un nuevo grupo, The Wailers, en el 66. Recién en el 72, el grupo edita su primer álbum, Catch a Fire, que tuvo gran éxito, lo que llevó a la casa discográfica a realizar una gira por Inglaterra y Estados Unidos.

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1: El ex Eagles Don Henley con el centro de la cuestión.

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2: Queen con Esos son los días de nuestras vidas. Esta canción también fue la última de la cual la banda filmó un clip con los cuatro integrantes vivos, el 30 de mayo de 1991.

0: Sir Elton John, y un temazo. Perdón parece ser la palabra más difícil.
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0: Con 14 discos de platino, 5 números 1 y 15 discos de oro se va Herb Alpert haciendo Elevarse.
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1: Este tema, interpretado a dúo por el Duque Blanco y la Dama del Soul, fue usado para un comercial de Pepsi en los años 80.

0: David Bowie junto a Tina Turner y Esta Noche.
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0: Escuchamos a Orchestral Maneuvers in the Dark en Dreaming, tema del disco The Best of OMD de 1988.
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1: Levantamos el ritmo con otro dúo, Luther Vandross junto a Janet Jackson.

Luther Vandross y Janet Jackson nos decían que las mejores cosas en la vida son gratis. Vamos, algunas son muy caras. Va. Como dicen las abuelas, mientras haya salud,

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2: Sigamos, Terence Trent D'Arby.

0: El éxito de Gran Bretaña no fue respaldado en Estados Unidos hasta 1988, año en el que una de sus canciones más funkies, Wishing Well, alcanzara el número uno. La balada Firma tu nombre se coloca entre los cinco más vendidos y le reporta un total de 2 millones de copias colocadas. Terence Trent D'Arby, Firma tu nombre.
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1: Nos acompaña ahora otra voz femenina, en este caso Alison Moyet, y canta Débil en presencia de la belleza, que en 1987 se convirtió en un éxito en toda Europa.

0: desde el álbum Legacy Poco y Llámalo Amor.
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0: Madonna cantaba Vivir para contar, sencillo incluido en la banda de sonido de la película At Close Range de su entonces marido Sean Penn.
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del dúo Clyde y Fisher, que en 1987 se ubicó en el segundo puesto en las listas del Reino Unido y Sudáfrica con este track, El amor cambia todo.

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0: El dúo Everything But The Girl nos dejaba Corcovado, que integra su recopilatorio Like The Deserts Miss The Rain de 2003.
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1: Momento de recordar a The Main Ingredient, la banda de música soul y rhythm and blues formada en 1964 en Nueva York, con el siguiente single, Todos se hacen el tonto.
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3: 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Foster the People, Pump It Up Kicks.

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2: En esta oportunidad les traemos una banda proveniente de Noruega. Tuvo varios hits en los 80, entre ellos se encuentra Ladrón en el Paraíso, Fraile Polipi.

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2: Ahora una divertida banda toca un entretenido tema. Suenan los B-52s con Cabaña de Amor. Hey.

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0: Chiquitita y Poderosa pasaba Cyndi Lauper con Las Chicas Solo Quieren Divertirse, un clásico que también cantó en el Aeroparque Jorge Newbery a modo de protesta, ya que debía viajar a Santiago de Chile y fue afectada por las demoras que se produjeron ese día. Bueno, es casi una cuestión anecdótica, ¿no? Las chicas solo quieren divertirse, no me dejan ir a trabajar, no me dejan ir a divertir, como protestó cantando una canción.
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1: El nombre real de este señor con todas las letras es Sir Reginald Kenny Dwight, o más conocido como Elton John. Recordamos un viejo éxito del señor Elton John. I don't wanna go on with you like that. No quiero seguir contigo de

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0: Irene Cara cantaba Estoy Aquí, sola parte del soundtrack de Fama.
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3: Nylons y su versión de Time of the Season, un clásico del grupo Argent.

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2: Seguimos en los 90. Reality fue una de las películas favoritas de aquellas épocas y la banda sonora era una de las razones principales. La gran mayoría de los temas fueron hechos por bandas conocidas como U2, Crowded House, Lenny Kravitz, aunque hubo otros tantos de artistas no tan conocidos como Lisa Love interpretando Quédate, te extrañé.

Head Over Heels fue el tercer álbum de estudio de Paula Abdul luego de 4 años sin haber lanzado material. No le fue muy bien como a sus anteriores trabajos, no logró números uno y las ventas mundiales solo llegaron a los 3 millones de unidades. Muchos lo tomaron como la muerte de su carrera, pero a pesar de todas las críticas, Paula siguió adelante y de esa placa escuchábamos Ain't Never Gonna Give You Up.

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Ahora Simple Red y Por Tus Bebés.

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0: escuchábamos a The House Martins, agobiado.
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2: Calvin Harris, Ellie Goulding, Outside.

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2: I got a plan.
3: INXS.

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1: Una canción del guitarrista y compositor estadounidense Lou Reed en su segundo álbum llamado Transformer fue producida por David Bowie y es considerada una de las más famosas de Reed como solista. Escuchamos Camina en el lado salvaje.

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1: 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Conocido por su rol como líder y cantante de la banda Foreigner, presentamos a Lou Graham haciendo un tema de su carrera como solista, Tristeza de Medianoche.

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1: Ahora llega la música de Red Hot Chili Peppers, Scar Tissue.

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0: Sin duda el 2009 fue el mejor año de la agrupación Madness en mucho tiempo. Publicaron un nuevo CD llamado The Liberty of Norton y además lanzaron un CD y DVD llamado Total Madness que recogía sus grandes éxitos y además relanzaron su primer trabajo que salió en CD doble con videos, bonus track y demás temas en vivo.
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1: Desde Pretzel Logic, disco del año 1974, llega la música de Steely Dan. Ricky, no pierdas ese número.

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Alpha Bill es lo que está sonando en esta parte con este hit del 84, Forever Young. Subimos un año más, nos vamos al 85 para dar con The Cure y The Blood.

Lo que estás escuchando es Too Unlimited, año 93 para Tribal Dance. De su disco homónimo vamos a escuchar del año 1982 a esta gran banda llamada Flock of Seagulls. Esto es I Run.

La letra de esta canción refleja un diálogo interno del artista donde se cuestiona la naturaleza del amor y describe una relación intensa y posiblemente turbulenta. Escuchábamos a Alison Moyet con Is This Love. Nos vamos al 91 para encontrar a Queen y These Are The Days Of Our Lives.

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La letra de este tema trata sobre un fanático de Elvis Presley que cree que el rey del rock sigue con vida, haciendo referencias a varias de sus canciones icónicas. Dire Straits, así en esta parte, Calling Out This. La mejor música del mundo continúa girando aquí en tu radio. Nos vamos al 86 para dar con Billy Joel, quien hace Matter of Trust.

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Esta canción, cuando fue lanzada, no tuvo mucho éxito y no fue sino hasta el 84 cuando la misma fue incluida en la banda sonora de la película Karate Kid, que se volvió un gran éxito. Bananarama hacía Cruel Summer. Nos vamos al 84 ahora para dar con Alison Moyet y Invisible.

0: Los Hall & Oates pasaban ahora dejándonos Dreamtime.
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gran colaboración entre David Stewart y Candy Dulfer. Escuchábamos Lily Was Here. Esta es una banda británica de New Romantic que estuvo en los top 40 de sencillos entre el año 81 y el 90. Son originarios de Sheffield. Escuchamos a ABC y One Better World.

0: Este tema de seguro te suena porque fue muy utilizado en las Olimpiadas de Seúl del año 88. Escuchábamos a Coreana con Hand in Hand.
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Boys and Girls es el disco del año 85 donde está incluido este tema de Bryan Ferry que compartíamos con vos, Slave to Love. Nos vamos al 89 ahora para continuar disfrutando. Llega Fine Young Cannibals con Good Thing.

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0: 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La próxima estaremos aquí.
1: Para seguir volando.
0: A través de...